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1: Bueno, ahora lo dieron el espacio, ¿no? Lo dieron el pase. Algo le pasaba a la nave, ¿no? Señor enmascarado mezclando de hace rato, ¿no? Bueno, pues acá estamos. 8 de la mañana con 5 minutos, 8 con 5 en este Despierta Viña. Día lunes 25 de mayo. Y sigue mezclando el señor enmascarado.
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0: Oye, con 7 grados en la ciudad de Viña del Mar, con una máxima de 20 grados para el día de hoy, este día lunes. Realmente increíble, ¿no? Oye, cómo ha pasado rápido el mes, ¿no? Pasado bastante, bastante rápido. Ha sido enmascarado de todas las mezclas que he hecho durante 3 horas. Ahora sí, ahora saliste ahí por todas las frecuencias del mar, ¿eh? Pero acá estamos. Si conectaste el WhatsApp, ¿no? Oh, se me va el internet, está, pero va. Pero lo bueno es que seguimos disfrutando a través de la 107.7. Totalmente activo ya. Sí. No es que nos despertemos tarde y lleguemos tarde, ¿ah? ¿Eh? Por si acaso, de temprano que estamos tratando ahí. La ensalada del ser enmascarado, ¿ah?
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0: Pero lo que me gustó ser enmascarado, y todavía ser bien sincero, haber partido al tiro con su mezcla, ¿no? Con el after, vamos a estar con un after, sabéis que completamente.

Este, dedicado 100% al cine enmascarado, ¿eh? Sin cortes, sin interrupciones, cine enmascarado mezclando. ¿Cómo le picaba los deditos? ¿Cómo le picaba los deditos?

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1: Muy buenos días, caballero, ¿cómo estás?
2: Muy bien, muy
1: buenas
2: bien.
1: Buenas noches, mejor dicho.
2: No, sin nada, buenas
1: noches. Ya me está entrando, dale, yo no lo he escuchado.
2: Oye, no, nada de buenas noches, estamos ahí, pero... ¿Para qué lo voy a mentir, pues? ¿Ah? Las conexiones... La nave no estaba partiendo bien. Ya se lo sale de nuestras manos, ¿no? Se lo sale de nuestras manos. Sin filtro, sin filtro, sin máscara.

Pero lo más importante, que sigan disfrutando las mezclas de Señor Enmascarado para esta hora de la mañana, para este día lunes. Espectacular, ¿o no? Oye, pero que ha hecho frío, Juan. Oye, yo ya no quiero más frío, de verdad. Me di cuenta que soy 100% team verano, ¿eh?

0: Hola, muy buen día.
1: Hola, buen día.
0: Casi buenas tardes.
1: Pero
0: oye,
1: si no es mi culpa.
0: Pensé
1: pero
0: que no iba a haber programa.
1: Pero si nada, nada, no quiere partir.
0: Incluso me puse a hacer algunas cosas, pagué un rato la radio y ahora volví hace un rato y están aquí.
1: Sí,
0: ¿cambiaron bueno horario o no, la nave ya falló?
1: No, no, la nave. La conexión de la nave está ahí.
0: Tienen muchos problemas ustedes, ¿ah?
1: Sí,
0: y no, hay que cambiar la antena, la nave.
1: No, todo va a cambiar todo.
0: Sí, y la compañía de
1: internet. Las compañías están ahí también.
0: También todo. ¿Cómo estuvo el fin de semana?
1: Con frío.
0: Espero que muy bien.
1: Con frío.
0: Muy helado fin de semana. Ya empezó a funcionar la secadora de ropa, el calefactor, ¿cierto? Para arriba, para abajo. No, no se puede vivir así. Así que, no, pero sigo siendo sin invierno, porque uno se calienta de alguna manera.
1: No, pero no.
0: Que tengamos una excelente jornada, lo que queda.
1: Oye, saludo tremendo para Eli. Oye, de esto de las compañías, de verdad, es totalmente increíble, ¿eh? No echen la culpa a nosotros, pero totalmente. No, es así, se lo escapa de las manos, ¿eh? Se lo escapa de las manos. No. Yo me dice que vaya a ser más caro. Usted sea más caro hasta de las 4 de la mañana despierto, así que en tu medio frío le sigan más caro, ¿ah? ¿Eh? Antes del día de invierno, yo 100% de verano, ya no aguanto más el frío, no, de verdad que no. ¿Por qué no decirle un cafecito con malicia? Puede ser, yo creo que me haría la cosa.

0: Parece que la máquina es energía solar, bueno, hay que esperar que se cargue todo el fin de semana.
1: Yo creo que por ahí va la máquina del cielo enmascarado. No, se está ahí. Es carburado por ese caso, ¿eh? Como dice ahí.
2: Buenos días, señor Angelo Sanz. ¿Cómo está usted en este día lunes? Que tenga una buena semana junto ahí a su compañero leal, el señor enmascarado.
1: Ahí nomás, leal nomás, ahí nomás.
2: Oiga, usted dijo que es team verano. Acá hay una del team invierno. Me encanta el frío. Soy masoquista.
1: Hasta acá llegamos entonces, haciendo el programa. Yo me retiro y dejo al señor enmascarado nomás.

8 de la mañana con 21 minutos, 8 con 21, sí. 8 con 21 para este día lunes 25 de mayo. Hoy vamos a tener un cielo totalmente despejado el día de hoy, ¿eh? 20 grados, qué rico, pero para mí no es tan bueno, digo yo, ¿eh? No. Sácate unos 27 grados, 30 grados, digo yo. De 35 hacemos un

Sebastián Mascaró el día de ayer fue el día completo, ¿no? Bueno, ¿cuándo voy a sacar los completos que he tenido? Qué rico los completos. Hubiese todos los días los completos, ¿no? Vamos a sacar.

0: sácate uno de 46 grados de esos que hacen.
1: Uy, pero ese 46 te digo. Oye, ¿qué disco había uno de esos que te dejan ahí con la puta? No. ¿Se acuerdan o no? Mejor no diré nada, ¿eh? Mejor no diré nada porque puede ser nuestro oficiador después.

0: Oye, hablando del frío, sí, hablando del frío. Mira, la Dirección Meteorológica de Chile informó que las temperaturas máximas aumentarán en, obviamente, en la zona central, dejando atrás la helada que, obviamente, han predominado en las tardes del fin de semana anterior, ¿no? Hoy vamos a tener temperaturas totalmente agradables a contar el día de mañana. Pero así, aunque las mínimas, vamos a tener bastante... Igual vamos a estar con frío después en la tardecita. 4 grados, 5 grados, 2 grados. 0 grados.
1: Oiga, señor Angelo Sancio, a lo mejor hoy se va a cumplir su deseo. Va a haber un poquito de solcito. Se nota que va a estar como más despejado que días anteriores.
0: Mira, mira cómo lo da el tiempo, ¿no? Lo agradecido, ¿eh? Pero... ¿qué? Pero quiero calorcito, pues si eso es lo que uno quiere. Uno quiere calor, no se enmascarado, ¿no?
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0: Oye, está bueno ese disco en todo caso, Mr. William, ¿eh? Te pasaste, buen dato, vamos a buscarlo por ahí, ¿eh? Hay uno de 50 por ahí, ¿no?
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0: Ojalá que salga el solcito.
1: Sí.
0: Para que se seque la ropa. Y no andar pasado a perro mojado.
1: Sí. Te creo, te creo, te creo. Oye, vamos a felicitar ahí a todos los hinchas del Colo Colo, que ayer hubo un clásico. Ahí a San Carlos. Oiga, sí, a Freón San Carlos, muy bien las imágenes, pero bueno, como están todos allá. 2-1 gana Colo Colo allá. Ganó la Católica. Buen aporte deportivo, dice, ¿eh? Más que deportiva ahora es disfrutar el momento, disfrutar la música, disfrutar la 107.7. Estamos en la frecuencia del mar, 8 de la mañana con 30 minutos, 8 con 30, este día lunes 25 de mayo. Quiero que haya 9 grados, todavía siento frío, amigo. Nicolás mezcla el señor enmascarado, no pasa nada.

Se hace mucho frío, Juan. Oye, pero aquí está helado. Está más helado que cadena columpio. No, es que está helado.

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1: De la mañana con 44 minutos, 8 con 44, sigue mezclando el señor enmascarado.

0: Oye, no hay más caro, qué buenas mezclas. Me recuerda cuando yo era pequeño y escuchaba ya Ogan Pop.
1: Oye, el señor Enmascarado, mira, mira que hizo. De verdad que este bloque lo hizo espectacular. A una hora de puro, el señor Enmascarado. Mezclando, 8 de la mañana con 53 minutos. ¿Cuánto sabe el señor Enmascarado, ah? ¿Cuánto sabe?
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3: Será hasta mañana.
1: Oye, que mejor,
3: hasta mañana. Acto.
1: Oye, sí, está el agua.
3: Y esperemos que mañana partan la hora, pues.
1: Oye, pero si no es culpa de nosotros.
3: Chao, pescado, que estén todos muy bien.
1: Si no es culpa de nosotros, ¿por qué no? Si no es culpa de la
3: Excelente
1: nada.
3: Excelente mezcla.
1: Ah, le gustó, ¿no?
3: Menos mal que alcanzó a hacer aunque sea una.
1: Claro. Dale. Estaba como 3 horas mezclando, así en mascarada, ¿eh? Era un día totalmente especial.

0: acá no le voy a echar la culpa a Mr. Electro. Ahora que son amigos. No, si lo, el fin de semana estuvieron juntos. Siguieron intercambiándose ahí música en los discos duros y todo eso. Se abrazaban, se tomaban unos coperillos. Oye, pero. Oye, pero que andan amigos, pues, ¿eh? Juro que hay otras radios que nos están copiando. Para que vean que la fórmula de la frecuencia del mar llama bastante la atención, pues. Ustedes se han mascarado aquí, se están mezclando, oye, se están pasando los discos duros, pues, así que.
1: Hasta mañana, tío Ángelo, que estén muy bien. La culpa la tuvo tío Venus. Tío Venus siempre tiene la culpa, anda cortando los cables. No les gusta que yo me conecte.
0: Oye, nosotros empezamos a despedirnos ya. Mañana, eso cerca de las 6 de la mañana, haciendo otro show. Esperamos que las compañías ahí de internet funcionen bien correctamente, ¿vale? Y no lo deje afuera por ese enmascarado. De verdad que ese enmascarado ya. Y hace 3 horas de puras mezclas, sin interrupciones. Pero bueno, le interrumpieron a una tal compañía que empiece con. ¿Dónde está? Estar por acá. Estar por aquí, estar por aquí o no. Por aquí, estar o no. Por ahí, ya. Ya. Nosotros nos retiramos, cuídense. Que tengan un lindo día, abríguense, una linda semana. Saludos a todos los que están de cumpleaños el día de hoy. Un abrazo gigante a cada uno de ustedes. A los que están enfermos, harto power para que se mejoren pronto. Y obviamente sigan acá en la 107.7. Y así viene el matinal de los matinales. Un matinal de verdad. Un matinal sin interrupciones. Y un matinal que la lleva el matinal, ¿no? Saluda a la Ale, que está ahí presente, ¿eh? Oye, sí, se fusionaron, están totalmente fusionados, se han mascarado con Mr. Electro, ¿eh? Tremendo, tremendo. Ya, ahora sí lo retiramos. Adiós, adiós, adiós. Oye, qué buen efecto me tiraste ahí, se han mascarado, ¿eh?
1: Tienes que cambiar tal vez, o es mejor compañía. Es mucho mejor que esa de la M, porque la M es como un sillón.
0: ¿Cuántos saben, ah? ¿Cuántos saben ahí, ah? ¿Qué compañía tienen ahí, va? Mucho mejor ahí, va, que, ah. Oye, no, pues sí, que. ¿Cómo que Belsa? Mira cómo me.
2: Buen día, señor Ángelo Sanz. Sí, gracias por la compañía, no, y la buena música. Gracias, que tenga un buen resto de día.
0: Gracias también. ¿Ah? Abríguense. Acá me dice, oye, a Smartcom. No, ahora no, con. A Belsa, ya. Lo retiramos, cuídense. Que esté muy bien.

0: Vamos, vamos, vamos, señoras y señores. Siento como... No, eso. Es imaginación mía. ¿Cómo están? ¿Cómo amanecieron? ¿Cómo va este día lunes? Último lunes de este mes de mayo. Quinto mes. Ya estamos en la mitad del año. ¿Se dieron cuenta de aquello, no? Estamos a una semana, 7 días de comenzar el sexto mes del año. O sea, la mitad del año. ¿Se han dado cuenta de eso, no? ¿133 días y medio estarían faltando desde el próximo lunes o no? Algo así, no sé cuándo. Pero da lo mismo. Esperamos que haya amanecido muy, muy bien tú y todos. Hoy actualmente hay 9 grados, está bastante gélido, pero el sol nos acompaña con más claridad de los últimos días. Porque los últimos días había acompañado el sol, pero estaba como entre tinieblas. Esta semana, o sea, que iba a comenzar el... Yo iba a comenzar, ¿cómo se llama? El programa haciendo un machitún para que lloviera, pero lo vamos a hacer más rato. Queremos que todos se sumen ya al WhatsApp, que es el siguiente, +56 34... No, dale con 34.
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0: Ese es el número telefónico también. Ya, pero de nuevo, ya, pero si no me equivoqué nomás. ¿Cuál es el número?
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0: ¿Me pueden creer que tengo calor hoy día? Es increíble. Bueno, ahora no es mi alergia, mi resfrío, y yo les decimos buenos días y bienvenidos a la estación. Mi nombre es Eduardo Aravena y hasta la hora 13 nos quedamos con ustedes. Aquí comenzamos. Junto a ustedes, ustedes y nosotros, nosotros ustedes, la estación Miña FM. Bienvenidos.
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Dicen que Hollywood le cerró las puertas, pero nosotros jamás a la música de Will Smith ni a nada. Por ejemplo, tampoco a After Midnight, un remix de So In Love With You que escuchamos en la 107.7.

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1: Recuerden que pueden comunicarse con nosotros a través del WhatsApp más 56 32 320 80 80. No me equivoqué ahora, Mr. Electro, ¿ok?
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1: Estoy un poquito resfriado. Sin la pastilla, se me olvidó tomar la pastilla. Cosas que no deberían suceder nunca. Seis sujetos rayaron otro vagón del tren del metro Limache Puerto. ¿Por qué le dicen tren? ¿Por qué no le decimos metro? Metro de Valparaíso me gusta más que Merval. No, Merval era antes, pues. Metro de Valparaíso me gusta más que F Valparaíso y me gusta más que tren Limache Puerto. Pero bueno, por eso me gusta tanto que hay que... decir, no sé. Darle un tantán en el popó a los cabros que andan rayando los metros. ¿Cómo se le ocurre andar rayando? ¿A qué? ¿Para qué vayan en el metro? Bueno, se encontraba detenido en la estación Valencia cuando ocurrió esta locura, esta mala demostración de arte en la comuna de Quilpué la tarde del día de ayer. Durante el accionar, los individuos agredieron a una joven de 21 años que los increpó y que terminó con lesiones leves. Más encima le pegaron a una mujer, man. Bueno, hasta el lugar concurrió carabineros y personal de emergencia, quienes asistieron al afectado. A una joven, dice acá. Bueno, de momento no hay información de detenidos por el acto. Desde F Valparaíso se anunció la presentación de acciones legales contra quienes resulten responsables. Además, la empresa facilitará los registros de las cámaras, obviamente, de seguridad para ayudar en la identificación de los responsables. Irresponsables. ¿Para qué andan rayando el metro? Yo sé que hay alguno que rayó el metro que está escuchando. ¿Para qué? ¿Cuál es la idea? ¿Se logra algo con rayar el metro? Aparte que supuestamente dicen que es para que el arte lo vea más gente. ¿Pero para qué? ¿Para qué? No es necesario. De verdad, yo creo que no es necesario. En serio, me da un poco de lata, pero bueno. 9 de la mañana con 27 minutos. Nos vamos un poquito a Brasil, ¿no? Aprovechando que hay sol en algunos... ¿Hay sol en todas partes o no? Sí, parece que sí, hay sol en todo Chile. Porque la lluvia, nada. De la lluvia, ni hablar.

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2: Llega el sonido nacional de Nicole. Esto se llama Hoy. Sí, hoy. Hoy es lunes 25 de mayo. Y hacemos junto a ustedes la estación Viña FM a través de la 107.7.

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1: En la madrugada de este día lunes se registró un incendio estructural en el sector de Villa Hermosa, en Viña del Mar, específicamente a la altura de la cancha del mismo sector. La emergencia afectó a una casa habitación que, según la información del momento entregada por los vecinos, se encontraba en llamas. Y llegaron los equipos de emergencia, obviamente, y debido a que el punto donde ocurría el siniestro era de complejo acceso, tuvieron problemas para acceder, valga la redundancia, en primera instancia. Pese a ello, los bomberos lograron llegar hasta el lugar e iniciaron rápidamente las labores para contener el avance del fuego y evitar que las llamas se propagaran hacia otras viviendas cercanas. ¿Quién nos habla de esto? Que aparte de que hayan problemas de repente con la presión de los grifos, que sucede mayormente en verano, porque la gente ocupa los grifos, ni hablar de los que están ahí cuidando autos. Ese es otro un punto aparte que, ¿para qué me voy a meter allá, no? Pero, aparte, en los sectores, sobre todo en los sectores que están como en altura, en los cerros, como dije, el complejo escenario que se presenta casi siempre en verano con el agua de los grifos, también hay un problema de acceso. Hay que tener en cuenta que los carros de bomberos son extremadamente grandes, son un camión más que un carro, y estos necesitan acceso fácil. Hay lugares que no tienen mucho acceso, y un acceso complicado para esta emergencia que ojalá que nunca ocurra. Pero siempre lo decimos acá y hay que estar preparados. Siempre hay que estar preparados, por lo tanto, junto a sus vecinos se encuentran que el acceso, o se dan cuenta que el acceso de repente para equipos de emergencia, ya sea bomberos, ambulancia, carabineros, seguridad municipal, lo que sea, es complejo, más vale empezar a trabajar en ello y que se vuelva un poco más rápido el acceso para ante cualquier emergencia, que obviamente esperamos que nunca ocurra, pero siempre hay que estar preparados ante cualquier adversidad, obvio.
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1: Nos quedamos con la música de OMD. Esto se llama Sailing on the Seven Seas. En la frecuencia del mar.

La canción se llama Root from the Magic. Y nos vamos a una pausa 9:59. Ya regresamos con más a la estación Viña FM.

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2: Yo de verdad no sé por qué Mr. Electro pone esa base. ¿Para qué? ¿Quieres que peleemos, viejito? Oye, no hay nadie en el WhatsApp, viejo. Nadie, viejito. ¿Qué pasa hoy día? Ni el viernes, por...
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2: Oye, ni el viernes, por... Hola, Edu. No, el único que está al pie del cañón, como siempre, es Alex Nogal. Alex, ¿cómo va, viejito? ¿Cómo estuvo el fin de semana? ¿Cómo va el frío? Hola, buen día, Edu, y a todos los que están escuchando.
3: Me cuesta hablar con el resfriado.
2: Hola, buen día, Edu, y a todos los que escuchan la radio. La miel es muy buena para el resfriado. Lo sé, compañero, no me diga eso, por favor. Que me da lata porque no voy a buscar la miel. El día de ayer celebramos el día del completo. Qué buena foto, viejito. Qué envidia me da verlos ahí. De verdad, me da mucha envidia verlos ahí. Quiero ir a hacer el programa de ahí, man, de verdad. Comer completo, churrasca, tomar mate, man, de la pava negra. Y... de todos lados, ahí, viejito, todos lados.
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2: Te apuesto que si me pongo a hablar de política aparecen todos. ¿A dónde está sonando el Eduardo? Espera, mira. Ya que tengamos todos una excelente semana. ¿A dónde está sonando? No sonaste nada, vos, tocayo.
4: Hola, Edu. Hola, ahí sí. ¿Cómo están? Saludos para todos en este soleado día lunes. Oye, que está bonito el día, pero no pasa nada con la lluvia.
2: No pasa nada con la
4: lluvia.
2: Ya que
4: tengamos todos una excelente semana. Éxitos para todos. Saludos.
2: Grande, Eduardo. Oye, de verdad no pasa absolutamente nada con la lluvia. La pregunta es, ¿fueron a lavar ropa o no? ¿Lavaron ropa? Espero que hayan lavado ropa. Espero que hayan lavado.

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2: La otra pregunta es si acaso, bueno, ya la aron ropa o no la aron ropa. La otra pregunta es, ¿cuánto engordaron ayer? ¿Cuántos tú cumples? ¿Cuántos completos se comieron ayer? Adivinen qué. Yo ilusamente puse una publicación en mi Instagram personal, una historia. Hoy el día completo y toda la cuestión. Puse, ¿quién me invita? Adivinen qué. Nadie me invitó a comer completo. Nadie. Naiden.
3: Buen día, Eduardo, por acá reportándose Gonzalo.
2: Buena, Gonzalo, ¿cómo estás?
3: De Corral. Saludo a Mr. Electro.
2: Dale, viejito, ¿dónde andáis ahora, Gonzalo?
3: Y a Rosestela Quesada, a mi amorcito, un besito.
2: Oye, ¿a dónde andáis, viejito? Aló, buenos días.
4: Buen día, tío Edu, ¿cómo está usted?
2: Bien, ¿y tú cómo estás?
4: El lunes, que tengo un buen comienzo de semana, que he tenido un buen fin de semana.
2: Obvio.
4: Y aquí escuchando la estación.
2: La estación.
4: Oiga, sí, está súper bueno para lavar ropita. Aprovechar los últimos días de sol.
2: Vaya. ¿Cómo que los últimos días de sol? ¿Qué va a pasar con el sol? ¿Se va a acabar el sol? La doña siempre hablando. ¿Cómo que los últimos días de sol? ¿Se va a cagarse el sol? ¿Se va a cagarse?
5: Oiga, tocayo, ayer estuve viendo las 500 millas de Indianápolis.
2: ¿Ya?
5: Y en la previa pusieron una DJ.
2: ¿Ya?
5: Fome, la ¿ya? DJ.
2: ¿En serio?
5: Fome. Y yo pensé inmediatamente en Mr. Electro, ¿y? Tocayo. ¿Y? ¿No es hora de ya internacionalizar la carrera de Mr. Electro para que él anime todo este tipo de eventos ya más masivos a
2: yo
5: nivel
2: creo que
5: mundial,
2: sí,
5: tocayo?
2: Yo creo que
5: ¿qué
2: sí.
5: ¿Qué me dice usted?
2: Mira, partamos primero por llevar a Mr. Electro al Festival de Viña a la abertura del 2027, alguna noche de abertura. O todas las noches, puede ser. Hagamos la campaña, obvio. ¿Ah? Llevemos a Mr. Electro a la abertura del Festival de Viña del Mar 2027 ahí. Empezamos a internacionalizar toda la carrera de Mr. Electro, hermano. Apóyennos, esto es parte de ustedes. Ustedes son la creación.
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2: ¿Quién apoya a Mr. Electro siempre? ¿Ustedes? ¿Pues ustedes?
4: Me refiero a que se viene el niño.
2: El niño
4: Godzilla, dijeron que se iba a venir.
2: Sí. Acá tengo el niño Godzilla. ¿Aló?
6: Hola, querido Edu.
2: ¿Cómo estás, Pati?
6: Buenos días, aquí en el trabajo. Nosotros nos comimos.
2: ¿Cuánto?
6: Ayer.
2: ¿Cuánto?
6: Dos completos por cada uno. En la casa.
2: Caleta.
6: Preparado en la casita.
2: Caleta. No, pero son buenos. ¿Y eso lo hiciste con mayo casera o no, Pati?
7: Hola, chiquillos, ¿cómo
2: está,
7: están?
2: Evelyn?
7: Buenos días.
2: ¡Uy, feliz
7: día
2: cumpleaños!
7: Es el día.
2: ¡Feliz cumpleaños, Evelyn!
7: ¡Es hoy!
2: ¡Verdad!
7: Oye, que tengan un excelente día. Yo partí muy bien, bañando mi perrito.
2: ¡Qué
7: así
2: buena!
7: Así que todo súper,
2: qué
7: con
2: buena.
7: Mucha energía.
2: Evelyn, feliz cumpleaños.
7: Saludos a todos.
2: ¡Feliz cumpleaños, Evelyn! ¿Primera vez? No, primera. Ya, conozco a varias gente que se autosaluda y auto que dicen que la saluda. No, está bien, Evelyn. Evelyn, querida, feliz cumpleaños. Que estos ¿cuántos son? 22, 20 ya, 23, pongámosle 23. Que sean muchos años más, Evelyn. Que sea feliz el día de hoy. Aunque en el Santerra no hay nadie, sino. No es que no haya nadie, hay que hacerlo en otra parte. Juntémonos a celebrar el cumpleaños de la Evelyn.
8: Que todo el año sea de.
2: Ya, juntémonos por dar. Celebramos todos los cumpleaños juntos. Feliz cumpleaños, Evelyn, querida. Que sean muchísimos otoños más para ti. Pásalo excelente día, ¿eh? Feliz cumpleaños, Evelyn. Gracias por acordarte.
3: Eduardo, andamos acá en a la cuadra de Corral.
2: ¿Dónde?
3: Corral, Niebla, Valdivia.
2: ¿En serio? ¿Llueve o no llueve para allá, compadre? Gonzalo, cuéntanos.
4: ¡Feliz cumple a la tía Evelyn!
2: ¡Feliz cumpleaños, Evelyn!
4: Me doy cuenta que no soy la única geminiana en este bloque.
2: ¿Qué? ¿Geminiana? ¿Cuándo está de cumpleaños la señora Gisela que dijo? Pues, si supuestamente dijo eso es porque está de cumpleaños pronto, ¿no?
5: ¡Feliz cumpleaños, Evelyn! ¡Que los cumpla feliz!
2: ¡Feliz cumpleaños, querida Evelyn! ¿Cuándo es el cumpleaños de la tía Gisela para que la saludemos? ¿Cuándo? El 18 de junio. Falta caleta. Pensé que era ayer, hoy día, pasado mañana, falta caleta.
6: Sí, por supuesto, pues con mayo casera, como corresponde. Hoy nos queda súper rica la mayo. Así que no, con mayo, todo el rato, mayo casera. Así que... Ah, y feliz cumpleaños, Evelyn, aunque no te conozco, que lo pases súper. Felicidades, muchas felicidades.
2: Grande, oye, gracias por los saludos. Yo también hago una mayo casera con el niño, junto al niño hacemos una mayo casera increíble. Algún día, hoy día cuando nos juntemos, van a probar la...
5: Géminis, puesto callo, los Géminis somos lo máximo.
2: ¿También tú? Puro Géminis, ¿sabes qué? Los Géminis son lo peor. Son doble estándar. Tienen dos caras, po, ¿no? No tiene nada que ver. ella, los 30 y siempre. ¿A dónde va a cumplir como 60 ya, Gisela?
4: ¿Cómo es posible que nadie, pero nadie se pronuncie ante la petición del tío Guaravena Oc?
2: ¿Qué hice yo? ¿Qué dije? No me acuerdo qué dije. Feliz cumpleaños, Evelyn, te dice Alex Nogal. ¿Quién más te saluda, Evelyn? ¿Aló?
0: Ya puede, Evelyn. Feliz cumpleaños, un abrazo. Ahí nos juntamos, vamos a avisar con el Edu, ¿vale? Chao.
2: ¡Grande, Fernando Sabando Bándolo! Tauro, bien, viejito, bien. Por ahí, mira, Fernando es Tauro. ¿Les doy el horóscopo? Hagamos el horóscopo, ¿no?
4: Viste, tío Edu, somos tres geminianos en tu bloque. Somos tres dobles caras.
2: Obviamente son tres. Pero hay una sola que es la más vieja, obvio.
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Mientras nos quedamos con Fan Fan. Esto se llama Give Me Some Loving. En la estación de la 107.7. Ah, la Mirta también está en junio.

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1: Nos quedamos con una gran canción que se llama Feels Right. El día estaba como para sentirse espectacular, ¿no? Roswell suena en Viña FM.

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3: Atención, señoras y señores, que esta información es bastante útil. Ojalá pudiéramos todos acceder a esta cuestión, pero lamentablemente por el registro social de hogares que no saben medir cuando uno es pobre o rico, no pueden cantar todo. Pero bueno, el día de mañana, martes 26 de mayo, ojo, porque inicia la postulación a la quinta convocatoria del subsidio eléctrico, que es necesario, sobre todo en esta época del año que mucha gente se calefacciona con aparatos eléctricos. El beneficio tiene como objetivo apoyar a los hogares más vulnerables con un descuento en las cuentas, valga la redundancia, de luz. Mira, se puede postular al subsidio eléctrico y pueden postular las personas mayores de 18 años que sean parte del registro social de hogares y que cumplan con al menos una de las siguientes condiciones: pertenecer a un hogar dentro del 40% de la calificación socioeconómica, la CS, está bien dicho, del registro social de hogares, vigente a la segunda quincena de mayo del 2026. También pertenecer a un hogar con al menos una persona electrodependiente, ya según el registro de personas electrodependientes, vigente a marzo del 2026, y contar también con el registro social de hogares, independiente del tramo, ya a la segunda quincena de mayo del 2026. O sea, lo primero, una de las condiciones que hay que tener es estar en el registro social de hogares. Creo que esa condición es válida para ambas condiciones. Pero la primera es estar dentro del 40%, o sea, 41% ya no cabe. Tiene que estar bajo el 40% para poder acceder a este subsidio eléctrico. Y lo otro es ser una persona, o que al menos en tu hogar haya una persona electrodependiente. Eso es sin

sin porcentaje del registro social de hogares. Eso es importante recalcarlo. Además, también deben ser clientes residenciales, tanto arrendatarios como propietarios, y encontrarse al día en el pago de las cuentas de electricidad al 22 de junio del 2026. O sea, hay que estar al día. Da lo mismo. Recordar que el proceso inicia el día de mañana y estará vigente hasta el viernes 5 de junio. O sea, hay que hacerlo ultra mega rápido. Ya, mientras más rápido. Y mira, lo importante también que siempre decimos acá, que hay gente que no sabe, sobre todo la gente más vulnerable o de repente la gente grande, como me gusta decirle. A mí no me gusta decir adultos mayores. Vamos a cambiar la palabra. No vamos a ir a Argentina, que... Oye, saludamos a los amigos argentinos, ¿eh? Hoy ya están celebrando el Día de la Patria. Al regreso les voy a contar de eso, al regreso de la pausa. Es importante también de que ayudar a la gente grande, disculpen, y a la gente más vulnerable que de repente no tenga acceso a un sitio de internet o a un computador para apoyarlos con este trámite, que es sirve mucho. Uno dice, bueno, es poco, pero sirve, bastante, sirve. Bueno, los descuentos del subsidio eléctrico se calcularán según el número de integrantes de tu hogar. Por ejemplo, si hay un integrante, son 17 mil pesos y fracción. Si hay 2 a 3 integrantes, 22 mil pesos y fracción. O 4 más integrantes, 31 mil pesos y fracción. La persona que quiera postular debe ingresar a subsidioeléctrico.cl. Así, anótelo. Subsidioeléctrico.cl y pinchar el botón subsidio eléctrico aquí. ¿Dónde está? ¿Qué es eso? Finalizada convocatoria. Espérate, ¿dónde está el...? ¿Qué es eso? Ahí está, tienes que entrar ahí. ¿Cachai? Subsidioeléctrico.cl. ¿Ya? Y tienen que entrar con la clave única, también tienen que tener activado todo eso, ¿ya? ¿Qué datos se piden? La región en la que se vive, la comuna en la que se vive, la empresa o cooperativa eléctrica, el número de cliente, correo electrónico y el número de teléfono. Una vez, realizada esta postulación, llegará al mail registrado, el email que ingresa, un resumen con la información ingresada. El trámite también se podrá realizar a través de los canales presenciales y telefónicos de Chile Atiende o con la ventanilla única social. Háganlo, sirve bastante. Bueno, por eso, y vuelvo a decir, hay muchos que dicen, no es nada. Claramente no es mucho, pero yo creo que ayuda. Sobre todo a la gente más vulnerable, que le cuesta más pagar en la cuenta de la luz, sobre todo en esta época del año, en que, como dije al inicio de la intervención, muchos ocupan la electricidad para poder calentar sus hogares en base al frío de miércoles que hace, ¿no? La música, aunque haya mucho frío, jamás para. Ladder Band Ross, Never Too Much. Nunca es demasiado, ¿eh?

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1: Está listo Mr. Electro, ¿no? Ya está metiendo mano Mr. Electro, por favor. Siempre con problemas, Mr. Electro, hermano. Por favor, ¿ya? Ahora sí, ¿podemos seguir o no? Ya, perfecto. Gracias, Mr. Electro. En vivo y en directo hacemos la estación 11 con 15 minutos de este día, lunes 25 de mayo. Hoy se celebra la el Día de la Patria en Argentina. No es el Día de la Independencia, no, el Día de la Patria. ¿Por qué? Porque un día como hoy, pero del año... Si hasta eso nos copian los amigos argentinos. Pero del año 1810, cacha, el mismo año, fue la primera junta de gobierno. Y ahí declararon el Día de la Patria. Así que saludamos a todos los amigos argentinos que están celebrando. ¿Te es feriado el día de hoy en Argentina, no? ¿Feriado? No creo que sea feriado. Vamos a averiguar si es feriado o no. Saludos a todos los compatriotas argentinos. Yo estoy a puertas de irme a vivir a Buenos Aires. Espero que no les moleste que haga programa desde allá, Simón. Ad portas.
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1: Seguimos junto a Madonna, esto se llama Vogue. Prepárense. Si anda en pijama todavía, arregles el pijama, póngase la chala de esa de animal, y empieza por la alfombra así como si fuera una modelo.

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1: Tocayo, Argentina. Bueno, en su día Pacho, hoy día efectivamente es feriado en Argentina. Y Argentina, bueno, son nuestros vecinos. Y
2: yo amo este Argentina.
1: Vamos a saludar así nomás porque andan de que el estrecho Magallanes es de ellos, que la boca oriental es de ellos.
2: Pasa siempre. Bro.
1: Siempre se andan pegando la quebrada de que Ushuaia es la ciudad más austral del mundo, cosa que es falso, es Puerto Williams, que es chilena. Y venden el fin del mundo como si fuera de ellos, y el fin del mundo es chileno, es de Puerto Williams. Y bueno, siempre Argentina es expansionista, y no solamente con nosotros, tocayo, también lo es con Bolivia, también lo es con Paraguay,
2: con Uruguay,
1: lo es
2: no
1: con
2: puede.
1: Brasil, lo porque es con Uruguay, le corre la frontera del Paraná para el lado oriental, al Paraguay le corre el río Pilcomayo para el norte, siempre son iguales, tocayo. Así que bueno, son nuestros vecinos, sabemos cómo son, y como sabemos cómo son, debiéramos tener una política fuerte aquí en Chile justamente para frenar todo ese tipo de expansionismo que siempre está. Es una cosa constante. Pasa algo parecido con Bolivia. Entonces, fuerzas armadas potentes, capacidad de respuesta en caso de buena diplomacia, ¡ay!, diplomáticos de carrera y no apitutados políticos. No sé, se me ocurre una sociedad civil que conoce un poquito la historia y que de alguna u otra manera podría reaccionar ante los intentos expansionistas de los hermanos argentinos. Así que bueno, un saludo a los hermanos argentinos y pórtense bien y no sigan corriendo la frontera nomás.
2: Oye, el tipo pesado. Che, boludo, ¿vos de dónde saliste? ¿Quién te echó ficha, pibe? Sí, pero ¿sabes qué? Es lo mismo que piensan de nosotros, de verdad. Yo he conversado con harta gente, bueno, en Argentina y todo, y piensan lo mismo de nosotros. Eso, ¿sabes qué, Eduardo? Conversé con una persona que sabe bastante una vez en Argentina, de alta edad, y él me dijo que más que eso, era porque los argentinos en sí son como envidiosos. A ellos les gusta, es como dice el tocayo, les gusta tener todo, absolutamente todo, y que nadie tenga nada. Y son envidiosos. A uno de los países que más le tiene envidia, Chile. No entienden por qué una larga, angosta franja de tierra tiene mucho más riqueza, en comillas, entre todo. Ya sea económicamente, de la gente y todo. Siempre han tenido envidia Chile. Es uno de los países a los cuales más le tienen envidia. No sé, obviamente se entiende todo esta trifulca y todo, pero bueno. Los chilenos sabemos cómo somos y los argentinos saben cómo son, entonces ya creo que es una pelea que hay que saldarla en la cancha. Sí, es verdad, tocayo. Igual, saludos a los hermanos argentinos. Boludos, Chile jamás será de ustedes. Es muy probable que Argentina sea de Chile, pero al revés, nica.
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2: Oye, broma, sabemos que nos escuchan bastante en Argentina, en Córdoba, en Mendoza. Así que un abrazo para todos ustedes, muchachos. Seamos solo uno. Cha Argentina. O Argen Chile. No sé, pongámosle un nombre y seamos todos uno. La unión hace la fuerza, no llamemos a la guerra. Seamos un solo país, Chile-Argentina. Así se va a llamar. Y vamos a conquistar todo Sudamérica.

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1: Ayer me comí un completo nomás.
2: ¿Uno solo?
1: Ahí, piolita, piolita.
2: Ah.
1: Por acá Gonzalo Cáncer.
2: ¿Gonzalo qué?
1: Por acá Gonzalo Cáncer.
2: Un completo no es ninguno. Oye, sé que hoy día siguen las promociones de completo. Ayer me dieron el dato y voy a ir en la tarde a comerme un completo. Luca y media. ¿Puedo decir dónde o no? No, lo voy a estar haciendo. Ahora, si me están escuchando, yo le hago un canje.

Sí, no. 25. Oye, la temperatura, eso iba a decir. Iba a decir la temperatura. La temperatura está subiendo lentamente y por fin vamos a superar los 15 grados el día de hoy. Vamos en 16 en promedio. Obviamente en algún lugar hay menos, que en otro lugar hay más, obvio.

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Casi terminando ya la maratón de frecuencias, maratón trasandina. Hasta en el obelisco sonamos. Ah, ella sí, obviamente. Che, boludo, está encerrada pero goza, ¿eh? Cristina, ¿cómo bailás? ¿Cómo te movés, piba, eh?

Informe meteorológico que prepara meteochile.gov.cl y que, como es habitual, difundimos nosotros en la 107.7. Junto al niño al aire, vamos a viajar hacia el litoral sur de la región de Valparaíso, desde Tunquén y Quintay hacia Santo Domingo. La máxima el día de hoy será de 17 grados con nubosidad parcial en altura, que es algo de lo que tenemos ya en el Gran Valparaíso versión costa, hablando de Viña del Mar, Valparaíso. Yo creo que el interior también, más cercano a la costa, hablando de Quilpué y Alemana, también ven algo de nubosidad parcial en altura. ¿Qué significa eso? Que hay algo de nubes, pero ahí arriba, en la altura ya, muy arriba. No se notan mucho, están como ahí, entre Dongo y Los Vilos. Entre el mar y la cordillera. Entre Puerto Madero y Palermo. Ya, bueno. El día de hoy la máxima en promedio desde Tunquén y Quintay hacia Santo Domingo será de 17 grados. Nubosidad parcial variando a despejado y luego terminarán con nubosidad parcial. Mañana también la premisa es que estará sobre todo con nubosidad parcial. Es el pronóstico que entrega meteochile.gov.cl. Mañana martes 26, 6 de mínima y 16 de máxima en el litoral sur. Viajamos rápidamente y saltamos al litoral norte de la región de Valparaíso para quedarnos en Zapudo, Papallar, Cachagua, Maitencillo, Marbella. Bueno, ustedes saben dónde vivo yo. Máxima de 17 grados, también nubosidad parcial en altura. Durante todo el día. Mañana es muy probable que el día amanezca despejado, pero con la aguada costera ustedes no saben, o sea, ustedes saben que podría ocurrir cualquier cosa, es un pronóstico. La aguada costera es la que manda, sobre todo en esta época. Mínima de 5 grados y máxima de 16 para Papudo Zapallar. Mañana el sector norte, litoral norte de la región, variando a nubosidad parcial y nublado hacia la tarde-noche. Ojo con eso. Que ese nublado podría ser la aguada costera perfectamente. El Gran Petorca, el día de hoy, máxima de 18 grados, cielos con nubosidad parcial durante todo el día. Mientras que mañana martes 26, 3 de mínima, 20 de máxima, despejado, variando nublado en el Gran Petorca. El Valle de Casablanca, el día de hoy, brumoso, amanecieron con algo de niebla en sectores dispersos de la zona del Valle de Casablanca. Irán despejando poco a poco en el día, si es que ya no despejaron, obviamente. Algo de nubosidad en la altura podría quedar, claro que sí. Mientras que la temperatura en promedio será de 20 grados. Lo mismo para mañana, pero van a tener una madrugada heladísima. Mínima de 2 grados que podría incluso bajar del 0 grados. Despejado, variando a nublado en el Valle de Casablanca. Le voy a mandar. San Felipe de los Andes, como siempre, dando el placer de tener una temperatura exquisita, 25 grados en promedio, nubosidad parcial variando a despejado. Y mañana martes 26, 4 de mínima y 25 de máxima, cielos despejados en el Gran Aconcagua en promedio. La temperatura que pronostica meteochile.gov.cl. Pesa. Hoy el niño no pasa frío, puedo sacarlo a tomar aire. Está de temprano, de como a las 6 de la mañana lo saqué a tomar aire. Está ahí al aire. Seguimos con el interior de la región de Valparaíso, La Calera, Quillota, Villa Alemana, Quilpué. En promedio, la temperatura estará entre los 21 y 23 grados. Cielos con nubosidad parcial, como les explicaba hace un rato atrás, variando a despejado, pero es muy probable que la nubosidad aumente hacia la tarde. Nubosidad parcial en altura, eso. Mañana la mínima sería de 5 y la máxima de 19 grados. Cielos despejados, variando a nublado en el interior. Me tinca que la aguada costera podría llegar allá o incluso podría ser que de verdad se nuble completamente. El clima es así, literalmente.

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1: Otro gran clásico a esta hora en la 107.7. Bed Art Sweating. Las camas están ardiendo.

0: pasado el sonido de One Chunk con Everybody Have Fun Tonight. 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
0: 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Informaciones del Servicio Nacional del Consumidor. Ustedes conocen al CERNAC. Si no lo conozcan, conózcanlo, porque hace muy bien conocer las entidades que están sobre las empresas y que pueden fiscalizarlas en cuanto a alguna demanda ciudadana o algún problema que tengamos contra ellos o contra alguna de las entidades que vela, obviamente. Pero ellos mismos, el CERNAC, oficiaron a la Subtel, a la Subsecretaría de Telecomunicaciones, para saber si están realizando investigaciones por eventuales incumplimientos en el uso de los prefijos 809 y 600 por parte de las compañías telefónicas. Es un tema latente que yo creo que no va a dejar de funcionar. O sea, no se va a dejar de hablar. ¿Por qué? Porque evidentemente las compañías telefónicas, los servicios de cobranza, bancos, etcétera, etcétera, van a encontrar la fórmula que sea para poder llegar al cliente. A mí lo que, bueno, personalmente, esto es personalmente, ¿eh? A mí lo que me causa un poco de temor es que de repente se le cruza la información a estos sitios, bueno, de cobranza, de banco, de ¿cómo se llama? De las telco, de la empresa de telecomunicaciones ofreciéndote cuestiones. A mí, ¿sabes qué? El último mes me han llamado, pero ya no llaman del 800, pues ya no llaman del 600, como cachan que están todos bloqueados. Yo en mi teléfono tengo todos esos números bloqueados, entonces no entra la llamada. Pero están llamando de números celulares X, inventan un número y un número de la nada, así, desconocido, entra y ya, una vez ya, creo que lo hice al aire. Me llamaron y no me preguntan por mí, preguntan por otra persona. Yo no sé si es un cazabobo, es una fórmula. Yo trabajé harto tiempo en esto y no creo que sí. Puede ser un cazabobo, una fórmula para poder llegar a la persona. Ahora, que te esté. Si no es cazabobo y es una equivocación, están cruzando la información y esa cuestión no se puede. Por ejemplo, no sé, me llaman. Oiga, hablamos con el señor Ernesto Santelices. Yo le digo, sí, ¿qué pasó? Don Ernesto, recuerde que tiene una deuda. Oye, sí, ¿cuánto es la deuda? Y yo le pregunto, y la persona que me está llamando me va a contar todo el dato, me va a entregar toda la información. Eso no se puede hacer. Uno no puede entregar la información de esta índole a cualquier persona. Entonces, eso también como que aterroriza un poquito, porque, claro, o sea, están entregando la información los que están ahí al otro lado del teléfono. Son operadores, obviamente, pero deberían tener la información correcta. Es un delito entregar información, sobre todo de deudas y morosidades, a personas que no sean los titulares de las cuentas, estas mismas que están en morosidad. Hay que tener ojo con eso también. Bueno, específicamente el CERNAC dijo estar en conocimiento de una o varias empresas que estarían bloqueando el prefijo 806 de forma automática en los dispositivos de sus clientes, complicando así la llamada de otras compañías que ofrecen portabilidad o servicios. Desde mediados de agosto del 2025, que entró en vigencia la resolución de la Subtel que obligó el uso del prefijo 809 en aquellas llamadas de entidades que no tengan un vínculo comercial o financiero con una persona y que, por ende, no se ha autorizado ni pedido la comunicación. Por el contrario, las llamadas con prefijo 600 son de entidades con una relación comercial y que sí cuentan con autorización. Según lo que dice la Subtel, cuenta, yo no he autorizado a nadie para llamarme de partida. Yo bloqueé el 600 y bloqueé el 800 y no tengo. Yo no le digo al banco y llámenme. A no ser de que yo le pida al banco, porque cada uno tiene su entidad bancaria y cada uno tiene, entre comillas, como se dice, su ejecutivo, ¿ya? O alguien que con quien puedas hablar, o el ejecutivo en línea y todo. Si tú necesitas algo, tú llamas al banco o vas al banco, pero tú no pides al banco que te llame, a no ser de que sea algo excepcional, como dije. Entonces ahí todo, creo que también están ahí en lo errado, creo yo. Bueno, bajo el contexto, el CERNAC afirmó, sin dar nombres en específico, obvio, que una o más compañías estarían incumpliendo la normativa, recalcando que están en conocimiento que habrían implementado un mecanismo digital que mantendría preseleccionado por defecto el bloqueo del prefijo 809. De esta forma, y sin que lo sepan los consumidores, se dificultaría que sus clientes reciban comunicaciones de otros operadores, con sus posibles consecuencias y afectación al proceso de portabilidad y afectando la libre elección, la información transparente, la competencia y el tratamiento de datos personales de consumidores, entre otras implicancias. Hay que tener mucho, mucho ojo con esto. Yo, de verdad, lo que más me da un poco de terror es la información que pueden entregar de forma errónea a una persona que no es el titular, que se equivocan de repente. O como digo, capaz que sea un cazabobo. Yo, como les dije, yo trabajé en algún tiempo en una empresa de cobranza y empresa de contact center, se llama. O un call center, como quieran llamarlo. Y de verdad, se usan algunas alimañas específicas para poder llegar a los clientes, sobre todo en cobranza. Puede ser, ojalá que sea así y que no sea una equivocación forzada que pueda entregar información a una persona que no debería recibirla, obvio.
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1: Las señoras y las señores, o los señoras y las señores que están ahí al otro lado del parlante, muchísimas gracias por la compañía. Llegamos hasta acá con la estación en este soleado y exquisito día, lunes 25 de mayo. Por fin un día con sol en el que pensamos que la ropa podría secarse más rápido. Estamos 20 grados en promedio, podríamos llegar a los 22 según lo que dice mi teléfono. Pero ustedes saben que es un pronóstico y en algunos lugares se siente un poco más la temperatura, en otros no. Entonces, bueno, ahí ustedes cachan cómo es el tema. No somos recién nacidos. Hoy agradecido por la confianza, por la sintonía que nos entregan a diario y los invitamos, como siempre, a quedarse siempre, valga la redundancia, a quedarse acá en la 107.7 en este dial de la frecuencia del mar. Muchísimas gracias a ustedes, a todos los que están ahí al otro lado, los que participan, al panel ciudadano, a todos, gracias de verdad. Mi nombre es Eduardo Aravena y en nombre de todo el equipo les deseamos lo mejor para el resto de la tarde. Cuídense, no se desabriga, no sienta que va a empezar a hacer calor y tengo que salir. Si sale, por ejemplo, a dar una vuelta al centro o a dar una vuelta por ahí, o tiene que hacer trámites durante la tarde, vaya, no es, o sea, no tan abrigado, pero llévese una chaquetita porque en la noche supuestamente debería bajar bastante la temperatura, ¿vale? Se esconde el sol y pum, empieza la temperatura a bajar. Gracias de verdad a todos los que están ahí al otro lado del parlante. Cuídense mucho. Esto fue La Estación. Abrazos en estéreo. Gracias totales. Y sean felices a como del lugar. Nos escuchamos pronto. Chao, chao. ¿Cómo? Ah, chao, chao. Nos vemos mañana, Edu. Saludos esta vez. Por eso no había tirado, vale. Nos vemos mañana, Edu. Saludos cordiales a todos. Gracias, viejito. Nos escuchamos pronto. Un abrazo grande. Chao.
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